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0: Hoy llega un señor al café y dice, oiga, disculpe, ¿cuánto cuesta un café? Dice, pues cuesta $8. Ah, caray. Y el azúcar, no, dijo, el azúcar es gratis. Dijo, ah, pues deme un kilo, güey. Cotorrea.
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1: Y al último, gordo.
2: Échale.
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1: ¿Qué estás haciendo?
2: ¡Cotorreo!
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3: Dice, oye, mi amor. Oye, mi amor,
4: sí.
3: ¿Te gusta mi disfraz? Ah, sí, amor. Te ves muy bonito de vaca. Te ves bien bonita de vaca. Dice, pero si soy una dálmata, güey.

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5: ¿Tú sabes en qué se parece? ¿En qué se parece una boda y un divorcio? Ah, caray. ¿En qué se parece una boda a un divorcio?
6: ¿En qué se parece?
5: En que la boda todo es arroz.
6: Ajá.
5: Y en el divorcio todo es paella.
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1: 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Respeta.
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0: ¿Y ahora qué?
1: Oye, pues llegó un señor a una cantina y pide, me da una naranjada de naranja. Y el barman se le queda viendo extrañado y va, se la sirve, ¿no? Después de unos minutos, el mismo cliente le pide una limonada de limón. Y el cantinero se quedó así como, ¿qué este, güey, qué? A la hora de que el señor ya pide la cuenta, el cantinero le dice, oiga, señor, dice, para otra vez ya no es necesario que pida usted una naranjada de naranja o una limonada de limón. Con que pida usted una naranjada o una limonada, ya nosotros sabemos lo que tenemos que hacer. Dice el señor, no, dice, no es cierto, dice, le voy a explicar por qué. El otro día entré a una cantina y pedí una mentada y en vez de darme la de menta, me la dieron de madre. ¡Cotorrea!
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2: Son las 10:41.

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0: Hola, hola, bienvenidos a un episodio más de Ya Oíste. Yo soy Génesis Aines Silva, su conductora el día de hoy. Y hoy vamos a hablar sobre un tema que poco se habla, pero que viven muchísimos hombres, que es la ginecomastia. Y para eso nos acompaña el día de hoy el doctor Manuel Alejandro Catalán Ruiz. Así que, doctor, pues le doy la bienvenida. Este es su espacio, con toda la confianza, para hablar sobre este tema tan, pues, poco común.
3: Muchas gracias, Génesis. Estoy muy contento y agradecido por la invitación. En efecto, es un tema bastante interesante, poco conocido, pero muy frecuente en los motivos de consulta en los niños adolescentes. Entonces, va a estar muy, muy, muy buena la plática y yo encantado de estar aquí contigo platicando.
0: Pues muchas gracias, y sí, definitivamente creo que es una, para empezar la palabra, le decía, ¿cómo se pronuncia? Ginecomastia.
3: Sí, exacto, ginecomastia,
0: ok.
3: Es un poquito complicado, pero vamos a empezar, ¿te parece?, por definir ginecomastia.
0: Me encantaría.
3: Mira, ginecomastia básicamente es el crecimiento de la glándula mamaria en los hombres, ¿sale? Es una proliferación de este tejido mamario y que básicamente puede ser uni o bilateral, ¿ok?
0: Ok.
3: ¿Por qué en los hombres? Porque pues, en las mujeres ya sabemos que es la glándula mamaria, básicamente el pecho, pero los hombres no debería de desarrollarse. Por eso claro, se denomina, o el término es ginecomastia en los hombres. Es un motivo frecuente de consulta en los adolescentes y esto tiene que ver por la fisiología. Hay diferentes tipos de ginecomastia. Hay una ginecomastia fisiológica y una ginecomastia, pues, patológica, que no debería de ocurrir.
0: Ok.
3: Entonces, existen tres picos donde se puede presentar esto. Hay una ginecomastia neonatal, es decir, ocurre en los bebitos, y esto es estimulado por los estrógenos y progestágenos maternos in útero, es decir, a través de la placenta pasan estas hormonas y estimulan unos receptores que se encuentran en la glándula mamaria, por lo que en los primeros meses de vida los bebitos podrían tener un crecimiento de su pecho que se denomina como botón mamario.
0: Okay.
3: Eso es algo transitorio, va a desaparecer una vez que hay una caída de este estímulo hormonal cuando nacen y no se resuelve sin ningún problema.
0: Okay.
3: Hay un segundo pico que es la ginecomastia puberal y básicamente ocurre en la etapa entre los 10 y los 14 años en los niños, ¿ok? Esto es estimulado porque una vez que empieza la pubertad de los niños hay un incremento de los estrógenos que también se producen en los hombres, también producimos estrógenos que pueden sensibilizar los receptores también de la glándula. A medida que vamos avanzando en edad los hombres y nuestros niveles de testosterona se incrementan en su pico más alto, que llegan a ser hasta 30 veces mayor, es cuando se resuelve esta parte de la ginecomastia puberal. Es decir, también es algo transitorio, pero toma más tiempo, alrededor de 1 a 3 años, más o menos.
0: Pero no es algo definitivo, o sea,
3: no es algo definitivo.
0: Tiene que quitar.
3: Exactamente.
0: ¿Cómo saber que realmente pues es ginecomastia o no es por el mejor incremento de peso, por obesidad, o en dado caso es realmente algo malo?
3: Sí, eso que mencionas, Génesis, es muy importante. La ginecomastia puberal se presenta entre el 60 y el 90% de los adolescentes. Y lo primero va a ser definir si es ginecomastia o es algo que se llama como pseudo ginecomastia, que básicamente sería un incremento en el tejido adiposo, lipomastia.
0: Okay.
3: O adipomastia. Esto es por, bueno, a lo mejor las personas tienen un exceso de peso, el área del pecho tiende a concentrar mayor cantidad de tejido adiposo y da una apariencia como si fuera un crecimiento mamario.
0: Claro.
3: Entonces, por eso es muy importante la exploración. Los síntomas que presentan los niños por los que llegan a consulta, en caso de que sea una ginecomastia, el primer dato es un aumento de volumen. Se palpan una bolita, la bolita tiende a estar indurada, es una bolita indurada que ocurre por debajo de la areola y el pezón y les produce dolor. Es un dolor de tipo punzante, es intermitente, pero eso es lo que les llama la atención. En algunas ocasiones el mismo cambio de ropa, el roce de la ropa,
0: les molesta.
3: Les molesta, exactamente. Entonces le dicen a sus mamás, las mamás no las llevan a la consulta y entonces se preocupan porque dicen qué es lo que está pasando. Entonces puede ser una bolita solo en un lado del pecho, a veces es de los dos lados, y entonces es justamente donde se tiene que discernir. La adipomastia no se palpa indurada, la bolita realmente no está por debajo de la areola del pezón, sino que es una distribución más generalizada, digamos que es un crecimiento del pechito como más homogéneo,
0: okay.
3: El tejido se palpa laxo y no produce dolor, que serían dos o tres datos clínicos que diferenciarían a una ginecomastia de una adipomastia. Pero también algo que les llama la atención es que puede haber una asimetría, es decir, perdón, puede ser de un solo lado y eso les llama la atención porque dicen, me creció la bolita de un solo lado, y generalmente cuando es adipomastia es bilateral, generalmente es como simétrico,
0: okay.
3: Y eso es algo también muy característico que se puede que se puede referir a la madre para que lo lleve al médico. Entonces esto es muy importante porque para los niños les genera mucha inseguridad,
0: sí.
3: El hecho de que empiecen con un crecimiento del pecho siendo niños se vuelve objeto de bullying en las escuelas.
0: Exacto.
3: Y genera, incluso los limita en algunas partes de su vida. Tengo pacientes que han dejado de hacer actividad física, por ejemplo van a natación y no les gusta ya practicarla porque hay que quitarse la playera y sienten que su pecho tiene un aspecto que para ellos no es agradable, no es algo que sea normal, y dejan de hacer actividad física, dejan de ir, y entonces esto es muy importante también por cuestiones pues psicosociales para los niños, poderlos informar para poderlos tratar y orientar adecuadamente.
0: No, y en esa edad es muy importante porque creo que es donde de ahí pues son jóvenes, son adolescentes, la pubertad, lo que hablábamos hace ratito, que un simple comentario que a lo mejor para nosotros es exacto, un simple comentario, para ellos no. Entonces eso marca y decíamos, tal vez la ginecomastia no puede ser tan grave en a nivel físico, pero sí en la parte como psicológica. O sea, siente inseguridad de su cuerpo, que le dé pena hacer ejercicio. Por ejemplo, usted, doctor, ¿qué le puede decir a un niño como de... yo te recomiendo que cada cierto tiempo hagas esto? ¿Cómo es la zona de autoexploración?
3: En el caso de la ginecomastia en los niños, casi siempre les digo que tienen que detectar si tienen alguna bolita siempre en la parte de alguno de sus pechos, porque empiezan con dolor, incluso ni siquiera pueden tener a lo mejor de forma inicial como tal un aumento de volumen. Entonces empiezan con una hipersensibilidad al cambio de ropa o dolor punzante, y es ahí donde yo les sugiero, pueden palpar justamente su pecho. La ginecomastia ocurre por debajo de la areola y el pezón, entonces si se palpan alguna bolita sería un punto como de alarma a detectar para que le comenten a sus padres. Pero sí, en general esta es la forma en la que se les comunica. Casi siempre todos los niños que presentan una ginecomastia entre los 10 a 14 años vuelven a tener otro pico entre los 15 y 16.
0: Ay.
3: Hasta un 33%, aunque se quite en ese momento, vuelven a estar estimulados. Entonces también les comunico para que no se espanten o no se frustren, y justamente lo que te comentaba, Génesis, tienen una caída después de que está su pico hormonal muy alto y estimula este crecimiento, se resuelve de forma transitoria.
0: Okay.
3: Entonces es comunicarle a los niños para que estén tranquilos.
0: Se nos acabó el tiempo, doctor, pero muchísimas gracias por habernos acompañado, por habernos quitado todas estas dudas, que no solamente fue a mí, fue a toda la gente que nos está escuchando del otro lado de la radio, de alguna plataforma, y nos vamos, así yo estoy, voy a investigar más.
3: Muy bien, muchísimas gracias de ti, Génesis, por la invitación, y yo encantado de platicar de estos temas para poder llegar a más gente y poderlos informar de la manera más segura.
0: Así es. Esperamos verlo en otro episodio, doctor.
3: Con mucho gusto.
0: Y gracias a todos los que se quedaron hasta este punto. Gracias por escucharnos, que se hayan resuelto algunas dudas, y que si tienen otras dudas, nos comenten, nos dejen sus comentarios. Nosotros siempre los estamos leyendo, los escuchamos para los próximos episodios. Nos vemos en el siguiente episodio. Yo soy Génesis Sainz Silva y nos acompañó el doctor. Muchas gracias.
3: Muchas gracias.
0: Nos vemos hasta pronto. Adiós.

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0: Pepito llega muy feliz al colegio. Dice, Pepito llega muy feliz al colegio. Llega muy infeliz Pepito del colegio y le dice a su mamá.
1: Sí.
0: Mamá, mamá, ya aprendí a escribir. ¡Ach! ¡Qué bonito, mi hijo! A ver, ¿y qué escribiste, Pepito? Y Pepito pues dice, pues cómo voy a saberlo si todavía no aprendo a leer.
2: ¡Cotorrea!

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0: Oye, Pollis.
1: Mande.
0: Primer acto. Aparece una paleta de limón de hielo.
1: ¿Chupapi?
0: En el escenario.
1: Ajá.
0: Segundo acto. Aparece la misma paleta de limón de hielo en el escenario, pero ya derritiéndose.
1: Ah, caray. Sí.
0: Está haciendo calor. Tercer acto. Aparece la misma paleta en el escenario de limón de hielo, pero ya prácticamente derretida.
1: Ya se acabó. Sí.
0: ¿Cómo se llamó la obra?
1: No sé.
0: Era de hielo.
1: ¿Ah, sí?

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1: Las 4:25.

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0: último, gordo, de una vez, hombre.
1: Oye, pues ahí estás, que había una viejita en la calle que vendía pan a 5 pesos. Y siempre llegaba un joven y le dejaba 5 pesos y se iba, o sea, que no agarraba el pan. Ahí llegaba el señor, le dejaba 5 pesos. Entonces un día la viejita lo paró.
2: Hey, joven, pa' acá.
1: Y le dice, vato, ah, sí, sí, sí. Sí, ya sé que quiere saber que por qué siempre le dejo la moneda de 5 pesos y me voy. Dice la viejita, no, no es eso, solamente le quería decir que el pan ya cuesta 10 pesos. Ya no me deje 5, déjeme 10.
3: ¿Eso qué, Nicolás?

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0: son las 6:03.
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0: Muy buenos días, señoras y señores, amigas y amigos, niños y niñas. Caramelos y gomitas. Bienvenidos en este ya día sábado. Ay, qué flojera, pero con todo el ánimo, señoras y señores. En este fin de semana musical somos la Z103.5 FM 720 AM, llegando más lejos. Nosotros somos Grupo Audiorama Comunicaciones y estamos también en audiorama.mx con Alexa. Dile la Z103.5 FM y de volada, ahí estamos en el WhatsApp para atenderte única y exclusivamente con el servicio de WhatsApp en el número 656-857-7950. 857-7950. Son las 6 de la mañana ya con 9 minutos en este fin de semana. ¿Qué tal? ¿Cómo amanecieron? La gente que está activa, la que se está levantando, la que se está alistando, los que van manejando, que van rumbo a los United States of America por las diferentes opciones de cruce en lo que es la Avenida Juárez, acá en la Avenida Puente Libre, como le conocemos, en el Puente Libre, en Zaragoza, en Isleta, en Santa Teresa. Everybody, saludos. Gracias por escuchar la Z. Como siempre, como cada fin de semana, preparamos algo muy especial. Cada fin de semana tenemos algo especial en la programación musical y obviamente las promociones de Neta. Hoy tenemos un evento importante, como cada fin de semana, los eventos que tienen la marca de la Z.
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0: Hoy tenemos el box, la pelea de campeonato, el Torito contra el Diablito. Y aparte también, oiga, que le voy a platicar, tenemos la función estelar de la Pache Pache contra la Señora Católica. Fíjese nada más, va a estar bueno el show, va a estar chido el cotorreo. Así es de que, señoras y señores, esta tarde, desde las 6 de la tarde, nos vemos por allá en el Neri Santos. Por lo pronto, a nombre de mi compañero y amigo Nicolás Díaz Moreno, el Pollito de la Z, su servidor, Juan José Luna de la Rosa. Vamos a iniciar esta mañana con las palabras que alimentan el alma, que alimentan el espíritu, para ser mejores personas, mejores seres humanos. Esta es la reflexión de la Z.
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2: A mi padre. Papá, hoy amanecí pensando en ti. Soñé contigo y pensé que podría llamarte, pero ya no estás aquí. Doblé mis rodillas para hablarte, pero nadie contestó. Me contestó mi padre celestial, dijo: Daniel, está conmigo. Y ambos estamos orgullosos de ti, eres un buen hijo. Por supuesto que sentí mis lágrimas caer, pero fueron un bálsamo para mi alma. Quiero decirte, papá, que muchas veces reproché que no estuviste contigo, lloré y odié tu accionar. Mi mente se quebraba al solo imaginar tu rostro. Pocas veces pude abrazarte. Pocas veces pude hablar contigo. Sé que eres un hombre que fue muy preparado y de una firmeza que pocas veces se ha visto en la vida. Compartí tan poco contigo, pero aprendí de tu carácter y de tu fortaleza que tanto respeto me generaba. Eras muy solitario, muy callado, y cuando hablabas todo era sarcasmo. Tus manos estaban labradas por los callos de un hombre que trabaja de manera manual y se ensucia las manos al mismo tiempo que come con ellas. Nunca te vi usar traje o corbata. Usabas dos plumas y dos lapiceros en la camisa, ingeniero y militar. En una servilleta siempre escribías tus fórmulas matemáticas y hasta algunos poemas, me acuerdo. Sé que te gustaba Bob Marley. Y lo primero que me enseñaste es que el teorema de Pitágoras era lo único eterno. Sabías un chingo de historia, te encantaban las aves. Y decías que por ellas suponías que había un dios. Tu mano derecha siempre estaba cerrada en un puño porque decías que la vida golpeaba en cualquier momento. Y que ni de pendejo dejarías que la vida te tumbase. ¿Y sabes qué? Te creo, porque con dos cánceres encima siempre fuiste un trabajador incansable. Un estudioso empedernido, un tiránico de la disciplina, un visionario que inventó cientos de productos que se usan en el mundo entero. Carajo, mientras que escribía esto, goteaba mi celular y se hacían chorros en mis dedos. Disculpen, pero si no lloro, me inundo por dentro. Y es que no encuentro otra manera de hablar sino escribiendo lo que siento. Ya sea esto correcto o no, pero espero que estas palabras le sirvan a alguien más. Alguien más que está por aquí, que no tuvo a su padre en la vida. Mi padre falleció hace relativamente poco y su recuerdo es una perla para mí. Es cuestión de tiempo para vernos, padre mío. Ya tendremos la eternidad para hablar y para platicar sobre Esparta o las Termópilas. Querido Alejandro, te llevo en la sangre, en todas mis venas. Tu esencia vive en mí y tu muerte, en lugar de dejarme incompleto, terminó por completar mi sana ortodoncia. Asumo que tu lejanía ha sido una gran enseñanza en mi vida, que un día, en mi juventud, te culpé por todo lo malo y te culpo por todo lo bueno que tengo de ti. Sin duda me heredaste los huevos y la resiliencia ante los terrores de la vida. Tu ausencia me educó. ¿Cuántas ausencias nos educan para entender que el amor se poda, se pule y se recrea? El dolor es algo bueno. El reto no es dejar ir a alguien, sino dejar ir el pedazo tuyo que se quedó con ellos. Y hoy te dejo ir, padre. Queridos míos, si alguno de ustedes aún guarda algún rencor y enojo en contra de alguno de sus padres, perdónenlos de una vez por todas. Es la llave a la libertad. Es el perdón, es la reconciliación con nuestra propia libertad. Es el agente redentor de toda herida. Dios nos manda a honrar a nuestros padres a pesar de todo, a pesar de sus ausencias, de sus gritos, de sus traiciones, de sus fallas, de sus maldiciones. Y nos promete largura de días y sabiduría y honra en nuestra tierra. Si este mundo perdonara un poco más, seríamos un poco menos de este mundo. Les abrazo a todos. Para mí esto es una catarsis necesaria. Y aquellos que no tienen un padre, miren al cielo, porque ahí mora el mejor padre que uno pudiera imaginar. Abrácenlo a él, tómense de su mano y jamás sentirán la ausencia de nada ni de nadie. Padre, pronto te veré. Mientras tanto, honraré tu memoria, siendo el mejor en lo que hago. Te amo. Y aunque sé que este video no lo verás, no importa. Yo sí veo lo que hago. Y te amo, pa. Te perdono. Gracias. Era muy necesario para mí hacer este video, hacer esta carta y decirle a todos los jóvenes, hombres, adultos, mujeres que han odiado a sus padres y que no los han perdonado por sus ausencias: háganlo hoy y libérense. Duele, pero es mejor vivir en la verdad que en una mentira de rencor y de odio. Thank you.

0: Eso es lo más nuevo, nuevo. Aunque me duela. Moreno, buenos días. ¿Cómo amaneció?
1: 621.

Para toda la gente de Amarillo, Texas, hasta allá se reporta esta mañana la señora Lupita. ¿Qué le pasa a Lupita? No sé. 6:24, aquí está la abandononona. Clave nueva. Ya no vives en mí. Para la gente de Deming. Saludos.

Son las 6 de la mañana con 28 minutos, 6:28. Aquí llega la banda Terrones. No quería engañarte.

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7. Buenos días. Esta es la agrupación de Virgilio Canales desde Monterrey, Nuevo León, México. Liberación.

Amigos de Juárez El Paso, les habla su servidor Gustavo Ángel, guitarrista y cantante de Los Temerarios. Y bueno, quiero felicitar a todos los que laboran en la Z, la radio de Neta. ¡Felicidades de Los Temerarios!

0: La Z. Son las 6:48.
1: Para mi compa César Herrera. Gordo.

0: Dos minutos y llegamos ya a las 7 de la mañana. Hago una breve pausa y regreso porque ya viene la canción de Juan Gabriel, como cada mañana, señoras y señores, a través de la Z103.5 FM, 720 AM, llegando más lejos. 656-857-7950. Escúchate en la Z, manda tu Z WhatsApp. Yo soy Juan José Luna de la Rosa. Regreso. 103.5.
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0: Y como cada mañana tenemos el tema de Juan Gabriel, canción que se desprende de su producción, que se titula Recuerdos 2, el Divo de Juárez, señoras y señores, Juan Gabriel, el Noah 2.

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las patas de pollo. Pero sí, wow. Aquí está ahora la fiera de Ojinaga. Son las 7 de la mañana con 10 minutos. A través de la Z. Buenos días. La patas de pollo que se va a ir a ver a Luis R. Conríquez. Saludos para Elis Omar, que también estará abriendo el concierto esta noche.

Oiga, voy a regresar con la pregunta de esta mañana. Como cada sabadillo, una preguntilla. Estaba yo pensando, ¿dónde venderán las más ricas flautas de Ciudad Juárez, Chihuahua, México? Para usted, ¿cuáles son las más ricas? Mándenos el Z WhatsApp. Aquí está la maquinaria norteña. Fuentes de Ortiz. Qué bonita mañana de sábado. Ya son las 7:17. 7:17.

0: ¿qué tal? Somos sus amigos Julián Álvarez y su Norteño Banda. 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
1: La radio de Neta es La Z. Mi Juanjo, excelente sabadito, Padre Santo. Qué rolitas perrototas, mi Juanjo, te pusiste. La neta, rifadote, padre. Saludos.
2: Siete veintiuno.

0: Échale, mi Juanjo, buenos días. Pollito, buenos días. Feliz sabadito. La renta la acepta, mi Juanjo. Fíjate que desde hace años, Flauta Siliana, acá en la Morelos, acá por la Fortuna de la Soledad, es el local, tiene, que yo tengo idea, tiene desde que yo tenía 7 años hasta la fecha. Son ricas flautas que hacen fila hasta de 20, 30 personas todas las tardes. Buen día.
1: Gracias. Esa es la pregunta, oiga, para usted. ¿Cuáles son las más ricas flautas en Ciudad Juárez? ¿Dónde las venden? ¿Quién las prepara? ¿A usted cuál le gusta? ¿La pila? ¿Pali? ¿El cometa? ¡Ah, mosca! ¿Cuáles son las de... ¡Ah, cómo no! Flautas Maite, ahí en la Luxemburgo, mis favoritas, ¿verdad? Es que no, a veces no hay ni a cuál irle, gordo. Están tan ricas que te voy a platicar.
2: Buenos días, mi Juanjo. Para mí, las mejores flautas son las flautas Nino, ahí en el centro. Y en segundo lugar, los de la pila y la chaveña.
1: Ándale. Gracias. Las Nino, allá en el town. Para usted, ¿cuáles son las más ricas flautas en Ciudad Juárez, Chihuahua? ¿Dónde las venden?
3: Buenos días, Juanjo.
1: Buenos días.
3: La radio de Neta es la Z. Yo creo que las mejores flautas son y seguirán siendo las de la pila de la chaveña. No hay más, Juanjo, con su respectiva manzanita.
1: Ah, no me toques esa rola. Para usted, oiga, mande su Z WhatsApp al 656-857-7950. Escúchate en la Z.
4: Las flautas, me gustaba mucho la de la pila, la que están ahí por la Domínguez. Ajá. Me gustaba mucho ahí, pero también la de los Almada. Bueno, sí le decían nosotros los Almada, está ahí en el mero, por el mero centro, ahí por el frente del mercado. Tiene puros cuadros de fotos con los Almadas, el vato. Ahí está muy buena, fíjate. Hay que vinagre de manzana y que vinagre piensa de que. Ahí me gustaba mucho.
1: Sí, cómo no. Allá con Rafa Franco. Saludos a Rafa. Dice, las del parque de la Hermanos Escobar. ¡Ah! ¡Cómo ñoño le pegó a Kiko, padre! Esas están bien ricas, ¿cómo no? ¡Ah!
5: Buenos días, la radio en esta es la Z. Yo desde chavo comía unas flautas allá en la colonia López Mateos. Ajá. Flautas Juanito.
1: Dale.
5: Juanito.
6: ¡Aú! ¡Aú!
1: Órale, allá en la López Mateos, flautas Tocayo. Dice, flautas Nino en la Amado Nervo. Esa es la pregunta para usted, ¿cuáles son las más ricas flautas? ¿Dónde las venden? Dice, flautas Maite, Nino, el Cometa. Sí, Maite, allá con Toñito, en la Luxemburgo, en la San Antonio. ¿Cómo no? Ay, el otro día me comí 4 órdenes, gordo. Mínimo, una vez por semana voy allá con Maite, allá con Toñito. Amigos de toda la vida, vecinos de toda la vida, y siempre muy atentos ahí todos los chicos con Toñito en Flautas Maite, con sus respectivos cueritos, su salsa roja o verde, su guacamole.
7: Radio Neta La Z, buenos días. Las mejores flautas son las de El Panalito aquí en la calle Altamirano.
1: Uh-huh. Esas están bien ricas también, También allá hay unas flautas de una señora. Ay, se me ve el nombre, tiene un nombre muy curioso. Pero también mínimo una vez a la semana, una hamburguesa y unas flautas. Allá con la señora, están exactamente donde están los lonches del Oro. Por esa misma acera, se viene caminando así como si viniera para acá, para abajo. Como si vinieras a la San Antonio. Y ahí, como a media cuadra de los lonches El Oro, ahí están esas flautas con una señora. No, cállate, caseras, gordo. ¿Qué te va a platicar? Olvídate, papi.
8: La radio Neta en la Z, buenos días, Juanjo. Para mí, yo digo que lo bueno son las salsitas, el aguacatito. Para mí todas las flautas saben iguales. No generalizo porque ahorita te enchonchas.
1: No generalizo.
8: Pero hay las del Tribilín. O las ahí en la Chaveña, ahí en la vueltecita del seguro, ahí está un señor que vende también unas flautas muy buenas.
1: Ya sé.
8: ¡Saludos! ¡Ánimo, guayabos!
1: Gracias.
8: La radio de Neta es la Z, mi Juanjo. Para mi gusto, flautas Ileana, acá en Morelos. Muchísimos años tienen ahí y se han mantenido porque están muy buenas. Y también me ha tocado ya comer 2-3 veces acá en flautas Maite cuando ando ahí chofereando para aquel rumbo, mi Juanjo. Saludos.
1: Ya sé. Esas me las han platicado muchas, ¿eh? Esas flautas.
9: La renta, la Z. Ah, para mí las que están más ricas son las que... Unas que se ponen acá en un parque detrás del seguro del 66. Uh-huh. O acá por la Micla, ¿no? Ah, esas están bien ricas, nomás que sí. Sí, dan mucho que decir cuando te echan que tu aguacatito y tus lechuguitas, porque ahí sí te echan como nomás con el puño. Pero lo que son las flautas, ya cuando estás comiendo, no, hombre.
1: Con su aguacate, ¿no? Su guacamole. Que le pongan de 2 salsas, la roja y la verde.
10: La radio de Neta es la neta. Acepta, mi Juanjo. Flautas, la pila, la pila.
1: Sí, una tradición de allá de la pila. Esa es la pregunta. Dice, flautas el compadre. Ahí en la Simona Barba. Ah, mosca. ¿Cómo no? ¿Para ti cuáles son? El panalito. Las más ricas flautas, ¿dónde las venden? Comenta, manda tu Z WhatsApp 656-857-7950.
11: Vaya, metes la Z. Buenos días, Juanjo. Oye, acá para el Altamirano hay 2 flautas que están muy ricas. Ah, precisamente una está enfrente de la esquina del sabor, exactamente enfrente de la Barbacoa el Güero. Las flautas, el compa y las del panalito. Ya. Todos los días tienen fila. Están muy ricas. No traen así que digas tú, como en otros lados que le ponen pepino, no sé qué tal, no, pero están ricas, están muy, tienen muy buen sabor. Y la salsita, uff, como por un domingo en la mañana.
1: Uff, como dijo el beisbolista, uff. Perdieron los indios, por cierto, perdieron los indios, car. Te digo, sin Yolanda. Uff, ¿se acuerda de ese... de ese pasaje icónico?
12: Juanjo, ¿tú qué conoces por acá? Hay unas que también buenas, otras ahorita, las de la calle Luxemburgo, Imbre, esas también macizas.
1: Se llama Flautas Maite. Ahí, mijo, te digo que yo le pego de perdido una vez a la semana. Ay, no, que mire nada más de acordarme, las de papa, padre. Me gustan mucho las, yo le voy más a las flautas de papa que a las de carne, con todo respeto.
13: Para mí las mejores son las del Cometa, bien ricas que Costo come ahí.
1: Ya sé, qué rico se come ahí, ¿eh? Adelante, la pregunta es, ¿para ti cuáles son las mejores flautas?
14: Sí. La radio de Neta es la Z, chiquillas.
1: Ah, ¿ya volvió esta? Híjole, pues no, que andaba sentida, Madre Santa. A ver.
14: Ay, a mí las flautas que me gustan son unas ahí que están por los Hermanos Escobar. Ahí casi, casi ahí por donde está el parquecito de Hermanos Escobar. Ay, están bien ricas, le ponen cueritos, salsita roja, guacamole, repollo. ¡Qué rico, qué rico! ¡Chao, chao!
1: Mira, ya volvió esta chica. La sentidita. No, esas flautas están chidotas, ¿eh? ¿Faltan qué? Faltan 12 días para el Mundial.
15: Que hoy juega mi México otra vez.
1: ¡Vámonos! Esta es la rola que se le hizo a la Z por aquello del Mundial. ¡Qué bonito! ¡Y viva México!

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19: ay, ay. Esta canción de la inspiración de Juan Gabriel. Ella es Majo Aguilar. Va a venir a Juárez el día 12 de junio a la feria.

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8: Muy buenos días, son las 8 de la mañana en punto. Ya son las 8.

Un saludo para Mayra Moncada con esa canción. Ay. Como dijo Polo Urías, me quiero morir.

Tasque. Y las 8:08. El rabo le mocho a usted y a Pinocho. Que Dios bendiga nuestro amor.

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1: Las 8:11.

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1: Ya son las 8 de la mañana con 8:21. Un saludo muy especial para toda la gente del Paso, Texas. Gracias por reportarse, por escuchar la cena. Yo soy Juan José Luna. Hasta la 1:00.

Ya son las 8 de la mañana con 25 minutos, 8:25 de la mañana en la Z. Julión Álvarez, esta canción se la dedico para Mayra Moncada.

Tiempo de hacer una breve pausa comercial cuando son las 8 de la mañana con 28, 8:28. Hay información importante por parte de nuestros patrocinadores, de nuestros anunciantes. Así es que vamos a darle paso a ello. Son las 8 de la mañana con 28 minutos, 8:28. A las 10, los sonidos del ayer. Yo soy Juan José Luna de la Rosa. Regreso. 102.

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1: Un saludo muy especial para Marilu Castañeda, que nos pide la canción del Bebeto, Mi Persona Preferida. Se la dedica a Jesús López García. Ahorita se la ponemos, mija. Usted calmada. Usted no pite hasta que choque, mija. A usted que no le dé frío hasta que no vea los pingüinos. Usted no pregunte quién se murió. Usted siga la carroza, mija.
2: ¡Aú! ¡Aú!

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2: Ay, el potrillo aparece también esa mañana en la excelencia en programación musical radiofónica. Lo mejor de lo mejor a nivel mundial es el potrillo, caballero. Buenos días, 9:09. La colita se le mueve por andar comiendo nieve en la calle 29.
3: ¡Ah!

0: Ahora faltan 6 minutos para las 9 de la mañana, 6 y las 9. Hago una breve pausa comercial y regreso con la ruquita de Juan José y luego ya entramos a lo que es el espacio de Generación Z. Vamos a platicar algo muy importante con alguien muy especial esta mañana. Yo soy Juan José Luna de la Rosa. Ahí vengo.
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5: Señoras y señores, hemos llegado ya a el espacio de Generación Z. Este espacio surge por la necesidad y obviamente en lo que a nosotros como medio de comunicación nos atañe es el informar, entretener, educar y dar espacio precisamente a las nuevas generaciones, porque si no lo hacemos, pues imagínense, no vemos las expectativas que los jóvenes estudiantes universitarios de nuestra ciudad, de nuestra frontera, pues qué es lo que piensan, qué es lo que hacen. El día de hoy, pásame la hojita, madre, por favor. El día de hoy tengo el gusto de saludar, bueno, tengo a dos chicos amigos que vienen de la universidad y voy a platicar con Michelle Salazar Barragán. Ella tiene 22 años. Ella está estudiando la licenciatura de médico cirujano en la UACJ, en la Universidad Autónoma de Ciudad Juárez, y ya está en el quinto semestre. Michelle, muy buenos días, gracias por aceptar esta invitación para conocer y platicar contigo. ¿Cómo estás? Bienvenida.
6: Buenos días, muchas gracias por la invitación.
5: Nada más acércate un poquito más a la cámara, ma, por favor. Ahí acércate un poquito más y platicar, bienvenida. ¿Por qué te gustó la carrera de medicina? Para empezar, como que es muy larga, ¿no? Dura como 25 años, ¿no?
6: Sí, justamente dura aproximadamente 7 años la carrera.
5: 7 años la carrera.
6: Sí, yo empecé a estudiar la carrera porque siempre he admirado mucho a los doctores desde que era muy pequeña. La verdad, siempre se me hizo impresionante cómo sabían ellos todo. Todo lo que me pasaba, cómo lo sentía yo, incluso pues sin yo decirles algo. Entonces se me hacían como mágicos los doctores desde chiquita.
5: ¿Desde
6: entonces,
5: niña te gustó esa carrera?
6: Sí, empecé a admirar mucho a un doctor, justamente es el doctor Murrieta. Él es médico general. Sin embargo, yo lo admiraba mucho, iba a consultas con él, me atendía y se me hacía impresionante. Entonces desde ahí empezó como esta necesidad por atender, aprender todo más bien.
5: Porque no cualquier persona se avienta ese tiro, ¿no? De estudiar medicina. Fíjate nada más. Y a ti se te dio, ¿no?
6: Sí, es cansado, es difícil, claro. Tienes que tener bastante disciplina para estar en la carrera. Uh-huh. Yo creo que todos podemos tener esa disciplina y es necesaria en todas las carreras, no solamente en medicina. Estoy de acuerdo con eso.
5: Como que la carrera de medicina o la profesión de ser doctor es algo muy noble, ¿no? Porque yo vuelvo a, te lo repito, no cualquiera tiene esa sapiencia o esa paciencia para poder aprender todo lo que les enseña, ¿no? Desde, y además algo muy delicado también, imagínate, ya estudiar la carrera y hemos visto casos en donde, ay, no, pues no te puedes equivocar, es una carrera, no te puedes equivocar, ¿verdad?
6: Claro, claro que pues durante la carrera puedes equivocarte, puedes aprender y para eso está, ¿verdad? Pero sí es difícil, realmente sí. Existen muchos tipos de duelo en la carrera y uno de ellos es perder tu vida un poco.
5: Claro.
6: Porque tienes que dejar de lado salir a veces con tus amigos, a fiestas, familia.
5: Con tu familia.
6: Por estar estudiando. Uh-huh. Y realmente es complicado.
5: ¿Cuántas horas te avientas en la escuela, en la universidad actualmente?
6: Este semestre iba de 7 de la mañana y salía a las, como a la 1 de la tarde, a veces volví a las 5 de la tarde. Uh-huh. No fue tan pesado el horario este semestre, un poco sí, pero sí había bastante espacio para estudiar, para descansar un poco.
5: ¿Alguien de tu familia es doctor?
6: No, nadie, sería la primera.
5: Sería la primera. ¿Y tus papás qué te dicen? ¿Te apoyan?
6: Mi mamá siempre está para mí, la verdad, ella se queda a veces conmigo estudiando, a veces voy y le platico acerca de todos mis temas y voy y le expongo.
5: Ahorita está bien dormidota.
6: Le platico todo y la verdad siempre ha sido mi apoyo. Yo más grande, mi mamá, siempre he estado ahí.
5: ¿Te falta cuánto para terminar, Michelle?
6: Híjole, yo creo que aproximadamente 2 años y medio y ya ingresaría al internado y luego sigue el servicio social.
5: Actualmente, ¿tú cómo ves los servicios de salud en este país? Desde tu punto de vista como estudiante de medicina, ¿cómo ves los servicios de salud de nuestro país?
6: Yo creo que últimamente me he dado cuenta durante la carrera que nos quejamos mucho externamente, ¿verdad? Nos decimos que no hay espacio y se tardan en atenderme y no hay suministros. Eso es real, ¿verdad? Eso es tangible. Pero Hemos visto que la medicina preventiva es mejor que la curativa, claramente. Si nosotros damos como un panorama general a las personas que tengan que checarse, ir a sus estudios y tengan que tener este control previo antes de que se enfermen, claro, este sistema de salud no estaría saturado. Entonces...
5: Sí, porque, o sea, como buen mexicano, todo dejamos para el último. Inclusive tienes toda la razón, la salud, ¿verdad? O sea, hasta que no... te sientes realmente enfermo, vas con el doctor.
6: Exacto. Entonces, es por eso que yo veo ahora o entiendo que los servicios de salud están saturados, pero por esta falta de la medicina, claro, preventiva. Fíjate,
5: no lo había visto desde ese punto de vista, pero tienes toda la razón. A tus 23 años, Michelle, ¿qué le dirías, qué consejo le das a los chavos así más o menos como de tu edad? Desde tu perspectiva, que un chavo le dé un consejo a otro chavo, tú que estás estudiando esta carrera tan especial como es la medicina.
6: Pues yo he escuchado que muchas personas que están dentro de la carrera empiezan a decirle a otra persona que quiere entrar, que no lo haga, que da mucho miedo y que es mucho estrés. La verdad, a mí me encanta mi carrera, a pesar de todo lo que es, y es difícil, ¿no? Implica todo este esfuerzo, esta disciplina. Sin embargo, yo les diría que entren. De verdad, es una carrera muy bonita. Claro que, como todas, hay problemas, hay, pues, mala administración. Es un sistema, realmente. Claro. Es difícil cambiar sistemas. Sí. Pero, de todos modos, es bonita. Aprendes muchísimo sobre tu propio cuerpo. Eso es impresionante, la verdad. Está increíble saber demasiadas cosas y todos los días descubres algo nuevo.
5: Y tú, si te enfermas, vas ahorita a estas alturas del partido, si tú ahorita te enfermas, ¿tú misma te consultas o vas con el doctor?
6: Siempre
5: ya,
6: he sido...
5: O sea, ya alcanza, ahorita lo que llevas ya te alcanza para consultarte tú misma.
6: Más o menos, sí, pues un quinto semestre, sí, ya tengo bastantes bases, sí. Tal vez sí puedo saber qué tengo, ajá, y saber qué tomar en el sentido, pero no tengo cédula, entonces tengo que ir claramente con un doctor a que me diga, que me explique también, no todo lo sé, obviamente, me falta muchísimo camino por recorrer, entonces a lo mejor sí puedo saber qué tengo, pero no darme un tratamiento.
5: ¿Cómo te ves, Michelle, tú en 10 años, haciendo qué? Siendo tu consultorio, estar en un hospital, ¿cómo te ves?
6: En 10 años, yo sí creo que en algún punto de una especialidad, tal vez, haciendo mi examen para la especialidad o ya estando en la residencia, tal vez. Uh-huh. Eso me encantaría claramente trabajar, ya sea pues para un hospital o tener mi propio consultorio, sería un sueño que siempre he tenido, uh-huh, pero pues pasito a pasito, ¿verdad?
5: Claro.
6: Primero semestre por semestre.
5: Sí, hay que ir paso a pasito. Pues yo te agradezco mucho este espacio, son estos minutos de que nosotros con esto que le llamamos el espacio de Generación Z, de escuchar a los jóvenes estudiantes. ¿Cómo ves ahorita, Michelle, la universidad? ¿Cómo sientes tú el nivel académico de la universidad? Estamos hablando de que es una de las mejores universidades, no de México, sino de Latinoamérica. ¿Cómo es el nivel de enseñanza de la universidad?
6: Es muy bueno, sinceramente, es bastante exigente, la verdad, sí, pero es muy bonita la universidad porque te ofrece tantas cosas que puedes nutrirte de ahí. Te puede incluir la sociedad de alumnos y dentro de la sociedad de alumnos conoces personas, sigues aprendiendo, te nutres de otros temas fuera de la medicina que son más humanistas, dependiendo pues los comités a los que te unas. Entonces tiene tantas oportunidades que se me hace bastante muy buena la Universidad Autónoma de Ciudad Juárez.
5: Muy bien, sí la recomiendas.
6: Sí, claro.
5: Muy bien, entren. Pues, obviamente es nuestra máxima casa de estudios en la frontera. Y pues algo que le quieras decir a la gente que te está escuchando, a tus compañeros, ahorita que hablabas de que te da también otras oportunidades, que hablabas con el compañero que también está con nosotros esta mañana, sobre que también tienes otras cosas, ¿no? Por ejemplo, la danza, el deporte. ¿En qué otros áreas de este tipo te desenvuelves en la universidad, Michelle?
6: En la universidad te ofrecen todo tipo de becas justamente por un bono deportivo. Incluye danza folclórica, que es lo que me gusta. Sin embargo, no pertenezco a este grupo, pero hay muchas actividades. Yo pues suelo hacer actividad física, pero fuera de la universidad, pero pues esto es por preferencia. Sin embargo, sí están las oportunidades ahí e incluso te dan esta beca académica, beca deportiva, y eso está muy padre, la verdad.
5: Ahorita me platicabas que te acaban de entregar un resultado de un examen. ¿Qué te sacaste, Micha?
6: Me saqué 10.
5: ¡10!
6: Vamos a tener nuestra beca de excelencia. Sí. Gracias a Dios.
5: pues yo te felicito y ojalá que tus sueños se cumplan en tu carrera que estás estudiando y que le eches muchas ganas y que sigas siendo un orgullo para tu mami, para tu familia, para tus compañeros y obviamente para nuestra ciudad, ¿no? Que sabemos que tienen chavos, estudiantes que le echan todas las ganas, así como tú, y darte el tiempo de venir a platicarnos poquito de lo que tú haces, de lo que tú estudias. Que te vaya muy bien y que Dios te bendiga.
6: Muchas gracias.
5: No te vayas, vamos a escuchar con nuestro siguiente compañero invitado. Pásale en la cámara, madre, por favor, para que se escuche. Y también recibimos a Adán Gabriel Tarín. Él también tiene 22 años. Él está estudiando ingeniería mecatrónica también en la UACJ. Ya está en el décimo semestre. Mi querido y estimado Adán, ¿cuánto te falta para terminar tu carrera, Bienvenido.
0: Bienvenido, muchas gracias, Juan. La verdad, se supone que ya debería estar terminando. Sin embargo, diversas situaciones pues hacen que uno se atrase.
5: Claro.
0: Hay una facilidad dentro de la UACJ en donde te dan un límite de años, ajá, el cual espero no rebasar. Más sin embargo, ya estoy a próximos dos semestres de concluir mis estudios.
5: Pues ya, fíjate nada más. En sí, la ingeniería mecatrónica, disculpa mi ignorancia, Adán, pero ¿en qué se enfoca la mecatrónica? ¿Qué es? Dice mucha gente, no, pues son los que arreglan lavadoras, ¿no? Pero en sí.
0: Pues sí, mira, una de las aplicaciones directas es los dispositivos electrónicos, ¿no? Lavadoras, televisiones, me han dicho muchos. Más sin embargo, a grandes rasgos, el gancho de la mecatrónica son los robots.
5: ¡Órale!
0: Es la automatización, es el diseño o el comprendimiento para crear sistemas de control, así se les llama. Sistemas de control que pueden ser interpretados por máquinas para replicar actividades. Ahí pues son infinitas las aplicaciones.
5: Estas carreras ahora tan prácticas, ¿no? Precisamente que enseñan todo eso, donde la tecnología ahora sí que nos ha alcanzado. Y ahora, por ejemplo, mi querido Adán, ¿tú qué piensas de la inteligencia artificial? ¿Cómo la ves desde tu punto de vista, tú que estás estudiando todos estos rollos?
0: Claro, la inteligencia artificial es una herramienta muy importante que ahorita viene a cambiar la perspectiva de la industria al 100%. Ajá. La inteligencia artificial incluso

0: tenemos que estar en la, tenemos que ser conscientes de que viene tal vez incluso a quitar algunos empleos. Yo, como ingeniero mecatrónico, estoy familiarizado con temas de programación. Uh-huh. Es algo que también se lleva dentro de la carrera. Y la inteligencia artificial es una herramienta muy eficiente en los aspectos de programación. O sea, es un robot prácticamente analizando otro robot. O sea, las fallas son detectables en cuestión de segundos. Lo que entre más visuales para una persona, pues sería sumamente complejo encontrar estas fallas dentro de un código.
1: Sí. Oye, ya cambiándole un poquito el giro a las preguntas, padre, platícame de tu familia. ¿Tus papás te apoyan en tu carrera, en lo que estás estudiando? ¿Cuál es la relación con tus papás, tú, a tus 22 años, padre?
0: Bájale, pues es una pregunta que algo así, no sé.
1: Sí, difícil.
0: Difícil, sí, somos una familia extensa. Somos yo y mis cuatro hermanos. Somos una familia en total de 7.
1: Ajá.
0: Mi papá no es profesionista, tampoco mi mamá. Más sin embargo, ellos siempre han inculcado en nosotros el valor de la resiliencia.
1: Uh-huh.
0: No ha sido fácil. Digo, no. Somos una familia extensa con un salario algo limitado. Más sin embargo, ellos siempre me han dado el apoyo emocional y me han dado esa seguridad de que sí se puede.
1: Sí, porque no es fácil, te lo digo por experiencia. Tengo un hijo de tu edad que también está estudiando en la universidad una ingeniería y pues para los papás no es fácil, sobre todo por lo económico, lo costoso que es una carrera, ¿no?
0: Claro, sí, incluso también gracias a la, bueno, a la facilidad de los horarios de la UACJ, uh-huh, pues me ha permitido ser más allá de un solo estudiante, como la compañera Michelle. Te da la facilidad de desenvolverte en áreas deportivas, uh-huh, culturales, incluso de tener un trabajo. Uh-huh. Yo aquí como ingeniero mecatrónico en Ciudad Juárez, pues el campo laboral directo es la industria maquiladora.
1: Uh-huh.
0: Ya he pertenecido a dos industrias muy grandes, más sin embargo todavía no he definido si dedicarme a
1: eso.
0: Claro, a la industria, a la automatización.
1: Era lo que te iba a preguntar. ¿Has trabajado o actualmente estás trabajando compartiendo la escuela con el trabajo?
0: Pues ahorita no. Ahorita no estoy compartiendo nada relacionado a mi carrera.
1: Ajá.
0: Actualmente estoy dedicándome a la música.
1: Ah, órale.
0: Sí.
1: ¿Qué tipo de música te gusta o practicas?
0: Soy requintista de un grupo de regional mexicano.
1: Órale. ¿Cómo se llama el grupo?
0: Se llama Grupo 2K20.
1: Órale, fíjate nada más.
0: Así es.
1: O sea, puro talento, ¿ves, Michelle? Las artistas, o sea, tómate una foto porque ya después cuando sea famoso ya no va a querer venir a la fiesta. Oye, pues fíjate nada más qué bonita sorpresa, que también tengas talento y que le hagas al requinto y que te guste la música. ¿Qué le dirías tú, qué consejo le das a los chavos de tu edad? 22 años, padre, la llamada generación Z. ¿Qué consejos le das?
0: Vale, el consejo que les doy es que no tengan miedo. Las cosas nunca son lo que parece.
1: Uh-huh.
0: La verdad, yo entré a la ingeniería pensando voy a controlar un robot a mis terceros semestres. Pero más la universidad te da esta abertura o te da esta puerta para ver el mundo como realmente es. Los robots no son tampoco lo que parece, o sea, tienes que comprender matemáticas, tienes que comprender física.
1: ¿Tú crees que algún día la inteligencia artificial, la robótica, llegue a superar al ser humano? ¿O que pueda ser más que un ser humano?
0: Híjole, es una pregunta bastante compleja, ya que pues la inteligencia artificial, por muy inteligente que sea, pues no puede diseñar, o sea, no puede pensar por sí misma y decir, tengo que diseñar este micrófono, este sensor.
1: Y te hago la pregunta porque a nosotros, ahora en los últimos años, o en la última época reciente, mucha gente ha dicho, sobre todo que ha dicho sobre la radio, ¿no? Lo que nosotros hacemos radio, los que hemos hecho radio durante toda la vida y que nos dedicamos a esto, mucha gente nos dice o ha señalado, ¿no? Ay, la radio ya se va a acabar porque viene la inteligencia.

0: artificial. En lo personal, yo pienso que la inteligencia artificial nunca va a superar la mente de un ser humano, el sentimiento de un ser humano, el corazón de un ser humano. No sé si tú como estudiante y con otra perspectiva pienses lo mismo, Adán.
1: No, estoy completamente de acuerdo contigo e incluso también quería regresar al tema de la universidad, ya que, por ejemplo, la música, ¿no? Algo que es arte, que compite directamente con algo que no es arte, como lo es una ciencia, como lo es la ingeniería. Más sin embargo, dentro de la carrera he visto cosas relacionadas a pues aspectos eléctricos que curiosamente van ligados a pues a la música. O sea, cómo grabamos música, cómo podemos interpretar pues el radio, la frecuencia, todos estos temas de ingeniería van directamente de la mano con el desarrollo artístico de un músico, de una canción. Entonces, pues sí, es algo muy lindo.
0: Muy cool, sí. Imagínate nada más. Pues yo les agradezco el que se hayan dado chance este sabadito temprano. Se hubieran traído los burritos, pero bueno, ahí para la otra. Nada, no, no es cierto. A Michelle, ¿algo más que quieras agregar? Michelle, ella nos acompaña también de la UACJ y está estudiando la licenciatura en médico cirujano. Michelle Salazar, ¿algún último mensaje, Michelle?
2: Pues les diría que no tengan miedo, que se animen a estudiar una carrera. Va a ser difícil, todas van a ser difícil, todas van a implicar esfuerzo, pero háganlo, de verdad, van a encontrar personas muy bonitas dentro de la universidad y van a aprender mucho, de verdad.
0: Gracias. Adán, ¿algún último mensaje para la gente que nos está escuchando, para tu familia?
1: Sería para todos aquellos jóvenes que quieren estudiar alguna ingeniería. Sinceramente les digo, no es necesario saber matemáticas. O sea, yo entré a la universidad sin saber matemáticas y ahorita ya es un conocimiento que pues manejo casi a la perfección.
0: Ya, ándale, fíjate nada más. A mí no se me dieron las matemáticas, pero bueno, ando como Jordi Rosado, Torce, llevamos Cato, en fin. Muchísimas gracias, este es el espacio. ¿Cuál es la artista que más te gusta, Michelle? Del regional mexicano. ¿Quién te gusta? Mira, ahí tienes de dónde escoger. Ahí está el Buki, Alejandro, el Pepe. Buki. ¿El Buki te gusta? Sí. ¿Te pongo algo en los Bukis?
2: Sí.
0: Ándale, pues. Vamos a poner esa rola de los Bukis para Michelle, que nos acompaña en esta mañana aquí en La Z. Adelante, por favor.
2: Jenny Rivera.
1: Sí, también es regional.
0: Ahí te va, esta se llama Con Amor. Gracias, es la generación Z. A las 10, los sonidos del ayer en inglés.

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7: 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Vamos a darle vuelo a la hilacha. Alguien que venda una hilacha para darle vuelo.

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1: Bueno, pues vamos a arrancar, señoras y señores, en este sábado, la edición de hoy, 30 de mayo 2026, 11 de la mañana con 5 minutos, el Top Z, los verdaderos éxitos de Neta. Durante toda la semana, lo que ha surgido, las novedades, las canciones que se van, los artistas que llegan, las nuevas canciones, todo lo tenemos en este programa, en este espacio. Lo que más se escucha en las redes sociales, los TikToks, en el Instagram y demás, se toman en cuenta para que solamente surjan 10 temas, las 10 canciones más escuchadas, más solicitadas, los verdaderos éxitos de Neta de esta semana. Mi nombre es Juan José Luna de la Rosa y como siempre, saludo y presento a mi compañero y amigo Nicolás Díaz Moreno, el pollito de la Z, mi pollis, buenos días.
2: Muy buenos días, amigos. Una semana que tuvo bastantes movimientos en cuanto a la música, pero también chismes y demás, así de que en esta hora nos vamos a enterar para que usted no se pierda el Top Z que arranca a partir de este momento. Los verdaderos éxitos de Neta están aquí.
1: Vamos a iniciar con la posición número 10 de esta semana.
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0: ¿Qué tal, amigos de la Z? Pues hay información que se ha generado esta semana. Y bueno, ¿qué ha pasado con Cristian Nodal? Ya ven que siempre es información con él. Y es que ahora, en medio de los rumores sobre conflictos familiares y problemas legales, Cristian Nodal volvió a generar conversación en redes sociales tras compartir una fotografía junto a sus abuelos maternos en Instagram. La imagen en blanco y negro muestra al cantante abrazado de Don Ramón y Doña Mela, mientras suena Mama Incoming Home de Ozzy Osbourne, una canción relacionada con el regreso al hogar y la reconciliación. Muchos seguidores interpretaron la publicación como una señal de apoyo emocional en medio de la etapa complicada que atraviesa. La atención sobre Nodal también creció debido al conflicto legal que está relacionado con el control de la marca Cristian Nodal, cuyos derechos seguirían en manos de la empresa familiar JG Music hasta el 2036. Además, han surgido versiones sobre un distanciamiento con sus padres, Jaime González y Cristian Nodal. Cristian Nodal, así como presuntas auditorías e irregularidades financieras que no han sido confirmadas oficialmente. Mientras tanto, el cantante ha dado señales de transformación personal al regresar a redes bajo el nombre de El Forajido y compartir mensajes relacionados con cambios, tradiciones y nuevas etapas en su vida. Así como lo describen, Cristian Nodal se refugia con sus abuelos en medio de este conflicto legal con sus padres y la disputa por su nombre artístico. Imagínate, ya no te puedes llamar Juan José Luna de la Rosa, gordo. Ahora vas a ser el épero. Así nomás. Qué cosas. Oye, y en otra información es que me llamó la atención es que hay un tequila de Natanael Cano. Natanael Cano llevó su movimiento de corridos tumbados a otro nivel con el lanzamiento oficial del tequila Non. Su proyecto más exclusivo hasta ahora, el cantante sonorense, llevaba trabajando en esta bebida desde el año 2023, realizando visitas a campos de agave en Jalisco y compartiendo adelantos que rápidamente se volvieron virales en redes sociales. Emocionado por el estreno, el intérprete aseguró que este tequila representa un sueño hecho realidad y agradeció el apoyo de sus seguidores. La primera presentación de la marca del tequila Non Añejo Cristalino, una botella de 700 mililitros con 35% de alcohol y un diseño gótico en color negro inspirado en la frase "no me voy aún". El producto tiene un precio oficial de 2,500 pesos mexicanos y únicamente se vende a través de la página oficial de la marca para evitar imitaciones o fraudes. Según las notas de cata, ofrece aromas cítricos, agave cocido, vainilla y caramelo, además de un sabor suave y estructurado que busca posicionarlo como una propuesta premium dentro del mercado del tequila. ¿Qué te parece?
1: Fíjate,
0: está carito.
1: No es que esté caro, lo que pasa es que usted gana poco.
0: Sí.
1: Pero sí, habrá que probarlo. Deberíamos de juntarnos.
0: A ver, hacer una vaquita para traer una botella. Oye, bueno, hay un evento muy importante para este día que no se pueden perder y nos referimos a la presentación de Luis R. Conríquez en Las Sanitas, que hay que hacer la aclaración. Al principio del evento, pues iba a realizar en el Estadio Carta Blanca, pero se cambió de sede, gordo, para que la gente tenga la oportunidad de verlo de cerquita y demás y escuchar la música, todo lo que da. Entonces, quienes hayan comprado su boleto y que diga Estadio Carta Blanca, ese boleto es válido para que usted ingrese a Las Anitas. No hay ningún problema por eso, para que no vayan a pensar, ay, ya no va a servir. O que no vayan al Estadio Carta Blanca porque no va a haber nada ahí. Tienen que dirigirse a Las Anitas. Y tempranito para que agarren lugar.
1: Bueno, pues ahí está la información muy importante para que usted esté.
2: Ahí está la información muy importante para que usted esté al pendiente el día de hoy en la noche. Vamos a la pausa y regresamos y más adelantito tenemos información porque también el día de hoy es la pelea de box. Ya le daremos los detalles al regresar. Estamos en el Top Z, los verdaderos éxitos
0: de Neta.
2: De Neta. Continuamos.
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0: Este espacio es para dar esta información importante. Fíjese nada más, Billboard, la revista, nombró a Eden Muñoz, Capo y Sony Music, quienes estuvieron entre los grandes ganadores de los CESAC Latina Music Awards 2026, celebrados el día miércoles pasado en el Fairmont Century Plaza de Los Ángeles, donde la entidad reconoció el éxito global de sus compositores y editoras. Eden Muñoz recibió el reconocimiento como compositor del año regional mexicano por quinta vez, impulsado por temas como Lejos Estamos Mejor, que también se llevó el premio a la canción del año regional mexicana. Y bueno, pues el reconocimiento por parte de la gente conocedora y por Billboard en estos premios, los CESAC Latina Music Awards. Y mira el reconocimiento de Eden Muñoz, que por cierto se anuncia ya con bombo y platillo su presencia en Ciudad Juárez el próximo 15 de agosto. Aquí va a estar Eden Muñoz y obviamente vamos a tener una promoción muy especial para que usted esté muy pendiente con Eden Muñoz. Fíjese nada más, ahí le baila. ¿Quiere sentir el mundial como nadie lo hará? 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Hay que estar muy al pendiente porque las promociones surgen en cualquier momento. Vamos a continuar con el Top Z en cadena nacional en esta mañana. Un saludo muy especial para el tremendísimo Richie, que está escuchando la Z en esta bonita mañana con el Top Z. Le mandamos el saludo para su sobrino, que anda escuchando también la Z, la radio de Neta, en esa bonita mañana. Dice, saludos y abrazo para mi sobrino, el tremendillo Dylan Jaques Flores, que está cumpliendo 12 años. Anda ya en las albercas San Jorge y ahí están escuchando la Z en el Top Z. Un saludo muy especial para él y para toda su familia, para Richie también, que está escuchando la Z en esta mañana, y para Lulu. Un saludo también muy especial para Mayna, para Luna, para Andrea, que también están escuchando la Z. Muy buenos días. Continuamos.
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0: Y bueno, hemos llegado ya, señoras y señores, a la parte final, pero vamos a escuchar el resumen. ¿Cuáles son las 10 canciones que están en la lista de popularidad? Los verdaderos éxitos de Neta en ese día sábado ya, día 30 de mayo. Y obviamente tenemos el resumen. ¿Cuáles son las 10 canciones? En el lugar número 10 esta semana aparece, ahora sí que arrasando, el tema de Boomerang de Thalía en el lugar 10 del Top Z.
1: En el lugar número 9, ahora las palabras altisonantes, pareciera que son también las que se incluyen en las canciones, y esta Caón y Medio de Grupo Firme ya está en el lugar número 9.
0: El tan popular y tan mencionado Edén Muñoz ocupa la posición número 8 esta semana con la canción Mi Yo de Antes.
1: Vamos al lugar número 7 esta semana. Calle Perfecta es Fuerza Régida y Calle 24, que la semana pasada estuvo por acá en la frontera con un éxito rotundo. Así de que Calle 24 ya se incluye aquí en el Top Z en el lugar 7.
0: La posición número 6 está ocupando esta semana la arrolladora banda El Limón de Don René Camacho. ¿Dónde estabas tú? Ahí está en la posición 6.
1: Vamos al lugar número 5. Y es que la música no tiene fronteras y mucho menos quienes las interpretan. Por eso Edén Muñoz y Ricardo Montaner hacen esta mancuerna que ha funcionado y ha pegado muy bien, ¿eh? Para que seas feliz es el lugar número 5 en el Top Z.
0: La posición número 4 esta semana está ocupada por nada más y nada menos que Grupo Firme y El Jackie. Ahí está el tema Que Te Quieran Bonito, lugar 4.
1: Oye, esta colaboración que hace Josi Cuen, Jorge Medina y Celedón, bueno, llega al lugar número 3, Naturalita, la tercera posición, que por cierto, para el mes de junio ya se esperaba esta gira juntos, que la gente la está esperando con muchas ansias, Josi Cuen, Jorge Medina, y aquí lo tenemos en el Top Z, lugar 3.
0: En la posición número 2, anuncian ya su presencia en la frontera por primera vez, Majo Aguilar. Se estará presentando el día 12 de junio dentro de lo que es la Feria Expo Canaco Juárez 2026. Ahí está en la posición número 2, así fue.
1: Y vamos al lugar número 1 esta semana, de nueva cuenta lo vuelve a hacer la banda Los Recoditos. El tema es En Coma Inducido. Es el lugar número 1 en el Top Z.
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hemos concluido la única carrera en la que no importa la velocidad, sino la resistencia.

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El amor es la decisión más alta y profunda que existe. El amor es la cúspide del conocimiento y del entendimiento. Es la forma tangible de la esperanza y esencia humana. El amor en sí es el único acto humano que en verdad importa. Todo lo demás es puro relleno. Ama. Ama siempre que puedas y la verdad es que siempre puedes. Creo que el infierno es ese lugar en donde el amor jamás se hace presente. Y si ese es el infierno, jamás, jamás deseo llegar ahí. El amor es pura magia. No lo arruines con tus trucos y con tus palabras chafas. El amor viene en distintos envases, sabores y matices. Y sin temor a equivocarme, sé que el amor genera y necesita de compromiso. El amor demanda sacrificio, pérdida, mansedumbre. Exige ética suprema. El amor no se trata de ti ni de tu propia satisfacción. Se trata de los demás. El amor es la fuerza motora del universo. En el amor hay pactos, consecuencias y reglas. Así como tu padre y como tu madre pusieron reglas en tu hogar, así te hayan parecido buenas o malas, piensa por un momento qué sería de tu vida sin estas reglas. ¿Qué sería una compañía o un negocio sin orden y sin disciplina? Sin reglas y sin consecuencias, pero sobre todo, sin sacrificios. Qué importante es el sacrificio, ¿no? Porque cuando se hace por otros es honra y entrega, pero cuando se hace únicamente por el beneficio propio, te aseguro que esto es ego y soberbia. ¿Dónde estarías hoy tú sin los sacrificios de tu madre o de tu padre o de tu hermano, de tu abuelo, de un amigo? ¿Cuándo has visto a alguien recibir una medalla de valentía y de coraje por haberse sacrificado por él mismo? No, señores. Estas medallas o coronas solo las reciben las personas que están dispuestas a dar su vida por otros. Un verdadero amigo está dispuesto a dar la vida por ti, brother. Démonos cuenta, un mundo sin leyes, sin reglas, es un verdadero caos, es un desorden, es una esclavitud. Las reglas liberan, el libertinaje encarcela. Si el amor no se trata de sacrificios, entonces, ¿por qué un padre y una madre o un hermano es capaz de dar la vida por ti? Está dispuesto a desterrar sus propios sueños para que por fin se hagan realidad los tuyos. ¿Qué eso no es ser un verdadero líder? Si tú no estás dispuesto a perder nada en ti o cambiar nada para otros, tú no mereces liderar a nadie, brother. ¿Qué Mandela, Luther King, Gandhi y cientos de miles de héroes no dieron su vida por otros? Y no, hombre, ya ni hablemos de Jesús porque elevaríamos el estándar a la perfección. Si esto no es amor, entonces, ¿qué sí lo es? ¿Vivir para mí? Para mí mismo, no hay nadie más vacío que aquella persona que está llena de sí mismo y se jactan de que no les importa lo que el mundo diga. No. Bueno, si a ti no te importa el mundo, ¿tú por qué habrías de importarle al mundo, brother? El verdadero desapego existe no cuando tú no posees nada, sino cuando nada te posee a ti. Si te molestas por poseer, ¿por qué posees cosas materiales? En las relaciones no se posee, en las relaciones se entrega. Hay un abismo de diferencia. Poseer es pagar un precio por algo material o emocional. Pero el amor se entrega, no se solicita. No es un listado del mercado, un listado de aptitudes que tienes que llenar. Existe el error de creer que encontraremos la felicidad en el otro, pero la felicidad está en ti, pero está en ti para poderla compartir con otros. Por supuesto que no hay amistades, relaciones, parejas, matrimonios perfectos, claro que no, pero el más grave error de estos es que la mayoría de ellos se enamoran del amor, no de la persona. Haz una pausa. Analiza con verdad que lo que estás sintiendo en este momento por esa persona no es un deslumbramiento, una llama fugaz. El amor no es una emoción ni un sentimiento. Bien dicho, es una decisión imperfecta. Pero el verdadero amor la perfecciona con el tiempo. Llámame romántico, idealista, soñador o ridículo. Pero mis hechos son estos, brother. En mis 15 años de matrimonio imperfecto, lleno de batallas y baches, yo no he salido corriendo al primer problema, al segundo o al problema mil. No. Para mí se trata de conquistarla 31 veces al día, al mes. Esto requiere de compromiso, de enfoque, de arte. Se trata de que si la vida da vueltas, tú las des con ella. Se trata de que ella siempre esté en tu listado de prioridades. Se trata de que ella sea la responsable de tus ¿qué me pongo hoy? Se trata de orar juntos. Se trata de que sean tres, ella, Dios y tú. Se trata de que te pierdas para encontrarte en ella. Se trata de quién eres tú para que ella sea. Se trata de hacerla reír y que seas tú el que termine babeando con su risa. Quédate con quien te haga espacio en su vida.
porque en su cama cualquier pendejo te lo hace. Se trata de que no te enamores del vestido blanco, ni de la boda, ni del anillo, ni de la casa. Se trata de no buscar los restaurantes con estrellas y los salones VIP. Se trata de que tu mejor escote sea tu cerebro. Se trata de no querer cambiar al otro y el otro por esto mismo decida cambiarlo todo por ti. Se trata de que en un mundo enfermo ella sea tu medicina. Se trata de que pierdas tú para que él gane el matrimonio. Muchos dicen que si amas algo lo debes de dejar de ir. Por favor, solamente un cobarde dejaría ir algo que ama y no lucha por ello. Si no lo consigues, por lo menos sabrás que diste la vida por algo más alto que tú, el amor. Si el oro se oxida, no era oro. Si el amor se acaba, no es amor. Y por favor, aprende esto, querido. No porque hayas llegado

0: quien yo le mande un sticker, luego, luego, nos manda su nombre completo, ¿sale?
1: Radio Nutella Z, yo me quiero ir a almorzar al Terampa.
0: Ándele, ahí le va un niño, riéndose. Mándenme, a quien le mande el sticker del niño riéndose, me manda inmediatamente su nombre completo, ¿sale? Con la frase ganadora. Nada más manden la frase, no manden stickers, no manden diablitos, no manden otras cosas, porque no serán tomados en cuenta de esa manera. Solamente la frase ganadora. No hay mucho que... No hay que echarle mucha agua a la perra.
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0: Ahí está su sticker del niño riéndose, su nombre completo. Van dos, pollito. Cuéntamelos, por favor, que no
3: ahí están, pasa. Dos. Cero, okay. Van dos.
0: Ah, caray, ¿dónde es la Lada 330?
3: Ah, caray.
0: Ni es de aquí, gordo. ¿Tú crees que va a venir a almorzar?
3: A lo mejor anda acá de Bacachunes.
0: Ya sé.
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0: Ok, ahí le va el niño riéndose. Mándenme su nombre completo. Tres. Cuéntale, pollito.
3: La Lada 330 es de Ohio, gordo.
0: Ah, está en Ohio. Ah, pues entonces, si está en Ohio, no le vamos a dar menudo. Mándeme su nombre completo. Cuatro, ahí está el niño riendo. El quinto, no hay quinto malo.
3: Oye, gordo, vas a decirle a las personas, mañana a partir de las 9 de la mañana se presenta el ganador con su acompañante para que no tenga ahorita que dar la dirección de vuelta y todo. Es en Paseo Triunfo de la República y Lago de Páscaro. Van cuatro.
0: Cinco. Ah, no, cuatro. Con la identificación, ya sabe, la identificación del ganador. Es el menudo para usted y su acompañante, ¿ok? Ándele, me mandan su nombre escrito, ¿sale?
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0: Ok.
3: Cinco.
0: Cinco, uno más. Véngase. Con la frase ganadora, la radio de Neta es la Z. Ahí está.
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0: Ahí está el niño y ahí van los seis. Mándenme su nombre, repetimos otra vez, ¿sale? A partir de las 8 de la mañana, mañana domingo, el ganador y su acompañante con la identificación en el Tenampa, Paseo Triunfo de la República y Lago de Pátzcuaro. Es para comer ahí, ¿sale? Y el ganador tiene que ir con su acompañante. Si no lleva acompañante, pues ahí se come usted solito su menudo. Nada de que, oiga, me pone el de mi acompañante para llevármelo a la casa. Así sale un vato el otro día. No, así no se vale, ¿sale? Tienen que comer ahí. Y es el menudo, ¿eh? No incluye cerveza, ni postre, ni tacos. Porque también lo trae una señora. Dijo, oiga, me da también unos tacos de tripitas.
3: Ahí me los agrega al menudo.
0: Me los cambia por el menudo. No.
3: Que claro que están bien ricas.
0: Ya sé. Y la pero vengo, ¿no? Así se las gastan. Bueno, vamos a lo que continúa.
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1: Vámonos ahora a la promoción. Llega la barbacoa del güero en la esquina del sabor. Altamirano y Francisco Sarabia, ¿eh? Vámonos. ¿Usted quiere barbacoa o quiere buche? Vamos mandando ya la frase ganadora. La radio de Neta en la Z. Yo quiero la barbacoa o yo quiero el buche, según sea el caso. Y mañana muy tempranito, desde las 8 de la mañana, ya puede pasar por ella,
2: ¿sabe? ¿Dónde está la esquina del sabor, que es Altamirano y Francisco Sarabia? Para amanecer, pues amanecer almorzando muy rico.
1: Vámonos entonces con la frase ganadora. ¿Quién dijo Yolanda?
3: La radio Neta la Z, yo quiero el kilo de barbacoa.
1: Ok, ahí está. Ahí le va el niño riéndose. Vamos a mandar el nombre, ¿sale? Mándeme su nombre, por favor.
2: Completito.
1: Completes. Vamos entonces ahora por el buche. ¿Quién quiere el buche? ¿Ya se llevaron la barbacoa? ¿Quién quiere el buche? Luego, luego. Ándele.
2: Perfecto.
1: Ahí está el niño riéndose. Mándenos su nombre completo. Les digo a los dos, mañana, después de las 8 de la mañana, con su identificación, hay que pasar por la barbacoa. Ahí exactamente en la esquina del sabor, en Altamirano y Francisco Sarabia, en el barrio Alto, ¿sale? Es para llevar. Ahí le van a dar sus salsitas y chalala, chalala. All right, all right. Barbacoa el güero del Altamirano, la esquina del sabor. Esa es la única esquina del sabor, Altamirano y Francisco Sarabia, ¿eh? Porque ahí andan unos léperos queriéndose piratear ese eslogan de allá de por la Jilotepec. ¿Quién sabe qué garnachas venderán? Y le pusieron la esquina del sabor. No, mijo, nosotros tenemos más de 30 años. Copiones. Están igual que los de enfrente.

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0: Dicen que es gay. Gabriel es gay.
1: ¿A usted le interesa mucho?
0: Yo pregunto.
1: Pues yo le respondo con otra pregunta.
0: Dígame.
1: Dicen que lo que se ve no se pregunta, mijo.
2: Esta noche la música está a cargo del maestro Roger Blanco.
3: Eternamente agradecido. Alberto Aguilera Valadez.

0: Señoras y señores, ya nos vamos. Mi querido pollito, nos despedimos, por favor.
1: Pues gracias por la atención prestada, damas y caballeros. Ahorita los veré ya en SAMS de Ejército Nacional. Tendré control remoto de 2 a 3 de la tarde. Ahí nos vemos en SAMS de Ejército Nacional. Acompáñenme, me va a dar mucho gusto saludarlos, verlos. Y en la noche, ya se las saben, estaremos presentes para que no se pierdan ustedes la gran pelea, el que está anunciada para hoy en el Neri Santos. Hay que llegar temprano. Hoy pelea la Pache Pache contra la señora Católica. Y se va a poner bueno, ¿eh?
0: Allá nos vemos en el Neri Santos. Las taquillas ya están abiertas. A lo mismo también las taquillas de las Anitas están abiertas ya. Para quien quiera ir a ver a Luis R. Conríquez hoy esta noche con la apertura de Elisomar. Mañana no se pierdan lo mejor de la semana del show del Pollito y Juan José. Y el lunes totalmente en vivo aquí a las 6 de la mañana. 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Gracias, buenas tardes. Hasta en la noche.
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27: ¡27 para las 2!
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0: Triste.
1: 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Vamos a la música de la Z.

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0: 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Nosotros estamos transmitiendo aquí desde Ejército Nacional, que a través de la Z 103.5, la radio de Neta, y ahorita voy a hacer un video para que la gente también pueda ver de lo que estamos hablando en cuanto a los productos, la carne, los pollos, los, bueno, todo lo que hay por acá, los pasteles. Así de que vamos a la musiquita de la Z 103.5, la radio de Neta.
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0: 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Vamos a la música de la Z103.5 y regresamos de volada, porque ya tenemos las conclusiones del siguiente enlace, pero también invito para que ingresen a la página de la Z para que conozcan este video en el que hemos ya subido aquí nuestra página de la Z en Facebook y vean de los productos que estamos platicando aquí desde Sam's Club. Gracias a usted que está en sintonía de la Z.
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0: Señorita, ¿a la orden la llevo?
1: No, gracias. Estoy esperando al viejo del sombrerón.
0: ¡Uy, Yucuta! ¡No me diga! ¡Qué viejo tan afortunado!

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9: 28 y serán las 4.
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3: Son las 4:28. 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
13: Son las 5:34.
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